0: En Colombia son las 7, 29 minutos.
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0: En Colombia son las 7:59 minutos.
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0: En Colombia son las 8:31.
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0: En Colombia son las 9. Un minuto.
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0: En Colombia son las 9:29 minutos.
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0: En Colombia son las 10, un minuto.
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0: En Colombia son las 10:31 minutos.
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0: En Colombia son las 11 en punto.
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0: En Colombia son las 11:32 minutos.
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0: Colombia son las 12:29 minutos.
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0: En Colombia es la una en punto.
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0: En Colombia es la 1:32.
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1: Óyeme, Daniel. ¿Y Linda?
2: ¿Linda? ¿Linda? Si yo no sé de ella. Se fue. No me ha escrito. Y sabrá Dios. 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

0: En Colombia son las 2:29 minutos.
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0: Colombia son las 3. Un minuto.
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0: En Colombia son las 3, 30 minutos.
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0: En Colombia son las 4. Un minuto.
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0: En Colombia son las 4:31 minutos.
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0: En Colombia son las 5 en punto.
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0: En Colombia son las 5:31 minutos.
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0: En Colombia son las 6:01.
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0: En Colombia son las 6:31.
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1: En Colombia son las 6:45 minutos.

0: En Colombia son las 7 en punto.
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4: En Colombia son las 7:16 minutos.

0: 7 de la mañana, 16 minutos. Sí, señora. Gracias, doña Valentina. Saludo grande a esta hora para toda nuestra gente. Toda nuestra gallada, todo nuestro combo arepero. Que se conecta con www.paisastereo.com en este miércoles 10 de junio del 2026.
1: Muy tarde.
0: Aquí estamos, muchachos. Aquí estamos en este ombligo de semana para que nos hagamos compañía. Bueno, la mañana estaba pintando como chévere, como que por allá se veía un amanecer naranjaduzco, pero se volteó la vuelta. Se volteó la vuelta y ese naranjaduzco quedó grisáceo. Ahí a esta hora llovizna en este sector de la capital de la montaña, en este sector del Valle de Aburrá. Aquí hacia el norte ya llovizna en este miércoles, muchachos.
1: A la mitad del camino.
0: Pero nos calentamos entre todos aquí en paisastereo.com. Venga, arrunchémonos entre todos. Arrúnchese ahí, arrúnchese ahí.
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0: Córrase de pa' acá y hagámonos aquí el arrunchi. Para que disfrutemos todos, pues, de este día lluvioso. Claro, hay que disfrutar de los días como vengan, claro. Hay que disfrutar de los días como vengan, así que disfrutemos arrunchados de este día lloviznoso. Con la buena música de paisastereo.com. Ahí sonaba Argemiro Jaramillo con la canción Mi Padre y Yo, precisamente que estamos en el mes del papá, en el mes de los papaces. La fecha se corrió, la celebración se corrió por lo de las elecciones. La celebración aquí en Colombia era el 21 de junio, pero sí ha corrido para este fin de semana con puente incluido.

0: Y sí, señores, este fin de semana nuevamente tenemos festivo. Este fin de semana es largo nuevamente. Este es por el Sagrado Corazón de Jesús, que es este 15 de junio.
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0: Es lo que la semana pasada se celebraba el Corpus Christi. O sea, esta semana que arrancamos se celebraba el Corpus Christi. El próximo lunes es por el Corazón de Jesús. Y el 29 por San Pedro y San Pablo. Y el nuevo que pusieron por allá en julio, que queda corrido, que queda 9 de julio, pero entonces por la ley aquella, Emiliani, se corre para el siguiente lunes, o sea que el 13 de julio se celebra el de la Virgen de la Chiquir, de la Chiquinquirá. El Día de la Chinca. Quedaría entonces, es el 9 de julio, ya promulgaron ese día festivo, así que quedaría para el 13, se corre para el siguiente lunes, porque el 9 de julio cae jueves.
1: Ah, estás tejiendo.
0: Se corre para el 13. Ave María, son las 7:19 minutos.
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0: Y encima que el 20 de julio este año también cayó el lunes, ahí está, otros dos fines de semana ahí largos.
1: Ventana.
0: Muy bueno, pero lo que no hay es plata para disfrutarlos todos. Que ya a las 7 de la mañana, 19.
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0: Aquí está Alicia Juárez, la araña. Entonces, así, pues terminé hablando de los festivos, pero iba a hablar del Día del Padre, que se corrió entonces para este fin de semana, para el 14 de junio. El Día del Padre pues quedó como la celebración, digámoslo así, oficial. Porque era para el 21, pero por elecciones presidenciales, no segunda vuelta, se corrió para el 14 de junio.
1: Ya mañana.
0: Esta semana, este fin de semana, Día del Padre. 7:20 en Colombia. Hoy es miércoles 10 de junio, es ombligo de semana, muchachos.
1: Que te llamaban la araña.
0: Hijo de madre, populares a esta hora en la arepa de emisora a las 8. Tango, solo tango. Saludo grande para Aider Sánchez en el estado Táchira en Venezuela. Dice que mucho sol, feliz día, que la mañana de ellos sí está colorada. También saludamos a Edwin en el Eje Cafetero, también José Domingo Ballesteros por ahí conectado con paisastereo.com. Bueno, un abrazo grandotote para todos ustedes, gracias por la sintonía. Yo soy Alejo Tobón Vázquez y aquí estamos como siempre dando lora, muchachos.

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1: Luis Alberto Posada a esta hora, sin rencor, sonando en la de para mi hora.
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1: A las 7 de la mañana, 55 minutos. Venga, saludemos por aquí a nuestra gente. Oiga, salí, tenía que sacar una fotocopia y volví con 2 empanadas y 3 pasteles. ¡Ay! ¡Qué cosa tan rara, oíste! Yo salí nada más por una fotocopia. Pero se me atravesaron pasteles, empanadas, papas rellenas. ¡Bendito Dios! ¿Qué son esas cosas que le pasan a uno en esta vida? Ve, saludito grande por aquí para Diego Morales. Dieguini, ¿qué tal? ¿Cómo vamos? En el Quindío, sintonizado.
3: Lejito, lejito, mi muchacho. Muy buenos días. ¿Cómo le va? ¿Cómo me le amarran ese? ¿Qué tal todo, mi muchacho? Por aquí día soleadito, ha empezado como animado el día. Alejito, un saludo para usted y toda la audiencia de la arepa, esperando tengan todos un muy buen día. Muchas bendiciones, Alejito, para ustedes, su familia y todos los areperos. En cualquier recocito del mundo donde se encuentren. Ave María, esto sí es mucha arepa, emisora. Buen día, Alejo. Muchas gracias.
1: Buen día, Dieguín. O sea que estás allá en Quimbaya, es cierto, en Quimbaya. Saludo grande, Diego. Gracias por la sintonía, pues, papá. Y qué bueno, que disfruten de un buen día, de un bonito día. Misiano Guerrero, ¿qué tal? En Cundinamarca, en Gachala, Cundinamarca, buenos días.
4: Yo, pues, Alejito, buenos días, hombre.
1: ¿Qué más, pues?
4: ¿Cómo estás, Alejito?
1: ¿Todo bien y vos?
4: Aquí, como siempre, escuchándote, Alejito. Hoy desde Bogotá.
1: Ah, estás en la capital.
4: Para saludar a mi querido hijo Miguel Ángel Guerrero Vivas, quien se encuentra de cumpleaños de parte mía y de parte de la mamita María Olga Vivas Orlea. Y un saludito muy especial para toda la familia que nos escucha y a todos los paisitos, pues, Alejito. Cualquier canción muy bonita, pues,
1: bueno, feliz día. Saludo bien especial entonces para él, Miguel Ángel, está de cumpleaños, hombre. Ave María, felicitaciones.

¡Qué belleza, hermosura! Saludo muy grande entonces para él, que los cumpla feliz. Muy feliz, muchacho. Felicitaciones. Bendiciones para él, que la buena salud lo acompañe para que siga celebrando la vida mucho tiempo más. Ahí está, vea, con los saluditos del papá, de la mamita. ¡Qué rico! Saludo grande, especial para este cucharejo en el día de su cumpleaños. Vamos terminando ya con esta tanda musical. Ya vienen los tangos, solo tangos. A continuación, en la Repetition.

0: En Colombia son las 8, un minuto.
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0: En Colombia son las 8:16 minutos.
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2: Tango solo tango a esta hora, tango solo tango en paisestereo.com, tu arepa de emisora, 8 de la mañana, 16 minutos en Colombia, las 8:16. Saludo grande para todos nuestros tangueros ahí sintonizándose con paisestereo.com. Por ahí están Lilian y Álvaro desde Medallo. Mis muchachos, un abrazo muy grande para ustedes. Gracias por estar sintonizados con la arepa de emisora y nos dan los buenos días y nos piden la cancioncita. Claro que sí, mis muchachos. Eider Sánchez sigue en el Piñal, en el estado Táchira de Venezuela, también conectado con paisestereo.com. Saludo grande para ellos. Ellos también nos piden por aquí el tanguito. Luis Murcia en Winnipeg, Canadá, conectado con la arepa emisora, mostrándonos ahí las pelototas de nieve. De nieve, no, eso es un granizo gigante que está cayendo allá. Ay, ay, ay, dice muy buenos días aquí en sintonía después de una noche de tensión, viendo caer bolas del cielo y los estragos de dos posibles tornados. Ay, ay, ay. Aquí en Winnipeg, Manitoba, Canadá, gracias a Dios pasó el susto. Dios los bendiga, Luis Murcia, y nos manda una foto de las pelototas de hielo y algunos vidrios en los vehículos reventados por esta situación. Saludo grande, Luis Murcia, allá conectados están con paisestereo.com. Orlando Ortiz Arboleda está en la Raya Guayabal, también sintonizado con la arepa, dice desde la Raya Guayabal. En Indus Extintores, como siempre, pegadito a la mejor arepa paisa estéreo. Hoy con una mañana fría y con unas lloviznas esporádicas, te doy un saludo. Y hoy 10 de junio, en la hora de Tango Solo Tangos, quiero escuchar el tema Sorbos Amargos. Listo, don Orlando, saludo bien especial para usted.
3: Adiós, le pido.
2: Sí, para este lado de acá amaneció, es que naranjadito, todo bonito. Yo dije, otra vez el solecito, sabroso, ¿no? Pero nada, vea. Salí a las 6 para la calle y volví a las 7. Y ya estaba lloviznando. Saludo bien especial también a esta hora para Orlando Vélez en Boston, Massachusetts. Don Orlando dice, paisastero, que arepa de emisora. Saludes a todos los participantes del tango. Por favor, pregonero. Listo, Fernando Montoya en Manila, en Manizales del Alma. Dice, buenos días, Alejandro, saludos desde Manizales. Fernando Montoya me complace con un tema. Listo, saludo grande, hombre. Fernando, gracias por tu sintonía permanente ahí desde la hermosísima ciudad de Manizales. En Colombia, 8 de la mañana, 18 minutos, tango solo tango.
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1: 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En Colombia son las 8:30 minutos.
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3: Melodías de calidad, para oyentes de calidad, tango, solo tango, muchachos. Tango, solo tango en la arepa, en paisaestereo.com. Saludo bien especial por aquí a esta hora para Gloria Ortiz. Glorita, ¿qué tal? ¿Cómo vamos? En España está Gloria, en Asturias, España. Buenas tardes para ustedes allá, por ese lado del charco, mis muchachos. También Marleni, está en Yarumal, Antioquia. ¿Qué pues, Marleni? Dice muy buenos días, para pedirles el favor me colocan el disco Gloria. Ahí sonaba con mucho gusto. Feliz día, Dios les pague. Amén, mi corazón. Un abrazo grande. Yo le pagué a usted también por estar ahí dejándose acompañar de www.paisaestereo.com. Melodías de calidad para oyentes de calidad. Esto es tango, solo tango. Continúan las melodías. Por aquí está esta titulada Esta noche de luna.
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0: En Colombia son las 8:46 minutos.
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Noche de abril sonando en paisestereo.com. Vamos terminando ya con esta tanda de tango, solo tango aquí en www.paisestereo.com. Esta es la última melodía entonces, titulada Libertad. La última melodía de tango, solo tango para este miércoles, para este ombligo de semana 10 de junio del 2026. Me les vuelo a desayunar, ustedes no se desconecten, que la música sigue sin parar. Ya viene la mezcla musical en paisaestereo.com.

0: En Colombia son las 9:04.
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2: En Colombia son las 9:15.

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0: Colombia son las 9:30 minutos.
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0: En Colombia son las 10 en punto.
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0: Muchas gracias.
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6: En Colombia son las 10:18.
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8: 10:18. ¡Allá! Ahí sonaba Jorge Oñate con Nunca Comprendí Tu Amor cuando llegó y se fue de pronto. Como nube pasajera, ay, como agua entre los dedos. A las 10:19, el amor es una pendejada, ¿no?
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8: O sea, a ver, el amor global, pues así como el amor que siente uno por la gente, está bien. Pero es que el amor así de enamoramiento, pues ya de amor, de pareja. Eso no hay no bonito un ratico. Vamos a meterles
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8: Malestar a todos. Eso no es no bonito un ratico. Ah, eso no dura en unos días. Después eso es. Culo con culo y joda que joda. 10:19 en Colombia, ahí está ahora. Saludo grande para Claudita. ¿Qué más, Claudita? ¿Cómo vas, Claudita? Dígame usted si no. Que eso es una pendejada. Sin embargo, usted otra vez está ahí carajeando. Ay, madre. Es que no aprendí uno. Duele, el amor duele como un berraco, hombre. Ay, hombre, 10:20, Claudita. No, pues el que me escucha dice que estoy llevado al berraco. Claudita, buenos días.
10: Amigo mío, buenos días. Yo, ¿cómo amaneció? ¿Cómo le va mi vida? ¿Bien o no?
8: Bien, mi corazón. ¿Y usted cómo va todo, mi amor? Saludos, grande Claudita. Esperando que estés muy bien allá en Boston, Massachusetts, donde siempre se sintoniza con nosotros. Paisaestereo.com. Saludamos también a esta hora a Alex Mesa. Alex, ¿qué tal? ¿Cómo vamos, muchacho? En Gómez Plata dice, ¿qué más, Alejito? Buen día. Aquí sintonizado, como siempre, con la Paisa Estéreo. Alex Mesa desde Gómez Plata, Antioquia. ¡Saludos grandes!

0: es miércoles, el 10 de junio del 2026. Avanza, avanza este día, este ombligo de semana que ha estado ahí entreveradito. Arrancó, estaba en la madrugada, pues lloviznó. Después, por a las 6 de la mañana que salimos, pues para la calle, antes de las 6, vimos por allá que estaba naranjadito, muy lindo. Eso, no, mejor dicho, yo dije, otra vez llegó don Jaramillo con todos sus juguetes. Pero nada, a las 7 de la mañana que estaba entrando aquí, ya estaba lloviznando, pero bueno, en este instante está Jaramillo calentando un poco, sí. Un poco nublado también está el cielo, pero está como diferentico. Como que va a predominar el tiempo seco, pero vamos a ver. Vamos a ver. No le atinan los que saben, ahora yo que soy un pobre pendejo. ¡Ay! Ya eso no es como antes, que el abuelito miraba las nubes y le decía a uno el clima, ya no.
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0: Que así me pasó este fin de semana, que iba saliendo de la PM. Iba saliendo de la PM y me dice el cucho: no, Alejo, váyase ya. Váyase ya, que mire esas nubes tan bajitas, eso se va a derramar en un momentito. Si no sale ya, no sale nunca, porque se vuelve esto un pantanero y no viene, no sube ni una moto, ni un motorratón por usted, ni nada. No sé, y a la final, pasaron las horas y vino a llover al otro día como a las 7 de la mañana. Ya eso no soy, no le atiendo. 10:22 en Colombia. Saludo bien especial, Diego Morales. ¿Qué tal, mijo? ¿Cómo vamos, pues, papá? ¿Bien o no? A ver, ¿qué nos mandó por ahí usted? Buenas, buenas. Dieguín, ¿qué es eso? ¿Qué es ese botón tan raro ahí? ¿Qué está haciendo por allá, Diego? ¿Ah? Oiga. Bueno, no mando nada. ¿Quién sabe dónde tiene la mano metida que se le activó el celular? A las 10:23 aquí está Roberto Antonio y su marejada sonando en Paisa Estéreo. Yo soy Alejo Tobón Vázquez y aquí estamos. Ave María, todos listos para que nos hagamos compañía en este ombligo de semana. Saludo grande también por aquí para Olga Luz Roldán. Olguita, ¿qué tal? ¿Cómo vamos? Dice, buen día, Alejito, un saludo a ti, a todos los areneros del mundo. Ah, listo, para todos los de la arena. Los de la arena, todos son areneros, todos son areneros.
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0: Todos somos areneros, porque no es la primera que escribe sobre la arena.
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0: vida. Ah, lo que pasa es que como ella está en Cartagena, seguro está confundida con la arena de la playa, ¿cierto, Olguita? Saludos grandes para

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0: en Colombia son las 10:33.
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1: En Colombia son las 10:44 minutos.
2: ¡Óigalo! ¡Puya, puya, puya, puya! ¡Vale! 10 de la mañana, 44 en Colombia. Oiga cómo suena el rico. Suena sabrosito, con muy buena energía esta canción a esta hora con Jorgito Celedón en Colombia. 10 de la mañana, 44 minutos. Saludito grande por acá, doña Vicky. Buenos días, Vicky.
3: Alejito, Alejito, buenos días, ¿cómo amaneció?
2: ¿Qué más pues de tú?
3: Feliz mitad de semana.
2: Gracias, corazón, igualmente.
3: Aquí reportando sintonía, doña Vicky. Ok, Alejito, un feliz día para ti, para toda tu audiencia. Que este día esté lleno de muchas bendiciones. Este día y todos los días venideros. Y a seguir orando por Colombia, que todo marche bien, en paz. Lo más importante, en paz, Alejito.
2: Lo más difícil también. Lo más importante y lo más difícil, porque es que esas ganas de poder...
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2: Esas ganas de poder son las que nunca van a dejar que vivamos en paz. Son las 10:45. ¡Ay, qué rico es el ombligo de semana! ¡Es el ombligo de semana! Estamos aquí viviendo, acompañando con la música de paisastereo.com. Ahora la música es variadita, la arepa. Ahí sonaba precisamente en la variedad musical Luisito Muñoz con Mi Más Grande Locura, Rigo Domínguez con Calabaceo, Natusha también por ahí, la recordada Natusha con Dime Si Tú No Me Quieres. Y aquí de fondo entonces, oiga cómo suena de rico esa caja, Jorge Celedón, vallenato, puya, puya, puya.

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0: Ahí sonaba Apenas al Viento con Sergio Vargas. Cuando son de las 10 de la mañana, 55 minutos de este miércoles 10 de junio del 2026. De alegría me quiero vestir, decía el merengue. Aquí llega Fruco.
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0: Con otra buena melodía para este día, para este ombligo de semana. Esto se llama La Memoria del Muerto y suena aquí en tu arepa de emisora. Esta es www.paisaestereo.com. Mucha la arepa, mucha la arepa, mucha la arepa. Con esta canción terminamos esta hora de música. Pero ya viene más música. Aquí, por supuesto, en paisaestereo.com.

0: En Colombia son las 11 en punto.
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3: En Colombia son las 11:16 minutos.
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0: En Colombia son las 11:31.
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Epa, pues, caderona, caderona, caderona, venimeníate y remeníate. A las 11 de la mañana, 32 minutos. Aquí seguimos, muchachos. Saludito grande, grande para toda nuestra gente. Vea, María Eugenia. Está en Andes, Antioquia, conectada con paisestereo.com. María Eugenia dice, hola, buenos días, Alejo, bendiciones. Quisiera escuchar una canción. Gracias, María Eugenia, desde Andes. Excelente emisora. Saludo grande para mi muchacha.

0: Ahí esta versión sabrosita de Caderona la hace Saboreo. Igual suena muy rico, oígalo pues. Pero suena bien colombiano, oiga, bien palenquero. Es ombligo de semana, miércoles 10 de junio del 2026. Ahí está brillando Jaramillo, lo más de bonito, ¿ves? Se despejó el cielo, se abrieron las nubes, guardamos la cobija y ahí está Jaramillo trabajando sabroso. ¡Epa! 11:33, aquí está completica Caderona. ¡Muévalo, muévalo!
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0: en Colombia son las 11:48 minutos.
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0: En Colombia son las 12 en punto.
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0: perra, en las 12:03 minutos en Colombia, mediodía.
1: Freddy Jaramillo, escucha.
0: Son las 12:03, arrancamos con una nueva hora de música aquí en paisaestereo.com.
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0: Esto lo hace el Tropicombo. Oiga, pero a esta hora les cuento, les cuento esto que le pasó a un influencer que grababa videos con su perrito, grababa videos con su perrito, le robaron el perrito, lo vendieron y pues al parecer fue consumido en un restaurante chino, es lo que dice por acá.
2: Sí.
0: La información, ¿cómo le parece, hombre? Ave María, no solamente las personas logran acumular miles de seguidores gracias a su contenido y carisma, en muchas ocasiones también los animales logran convertirse en el centro de atención. Ese era el caso de Chutou, un border collie que tenía más de 1.58 millones de seguidores y que el creador de contenido había adquirido en 2018 cuando apenas era un cachorro de 3 meses. Chutou pertenecía a Guo, un famoso influencer chino que realizaba contenido sobre viajes. En muchas de sus aventuras, el influencer de China solo solía estar acompañado por su fiel amigo, lo que hacía más interesante y entretenido sus videos para sus seguidores. Al ver el éxito de su perro con el público digital, pues Guo decidió crearle su propio perfil en redes y también convertirlo en una estrella. El 11 de mayo, pues Guo alertó sobre la pérdida de su border collie, lo que generó una ola de preocupación entre sus seguidores. Por fortuna, al revisar las cámaras de vigilancia, la familia se percató que 2 personas sacaron al perro del patio y se lo llevaron en una patineta eléctrica, aprovechando un descuido de los dueños. Con las imágenes de lo ocurrido, Guo emprendió una búsqueda incansable por los ladrones que se llevaron a su querido Chutou. El público digital lo acompañaba en ese propósito y le mandaban los mejores deseos para que lograra hallar el paradero de su amigo de 4 patas. Luego de 2 semanas de buscarlo, pues el influencer logró dar con uno de los sospechosos de haber robado al perro de la casa de su padre. No le importaba el dinero, solamente quería recuperar su perro, por lo que ofreció una cantidad bastante simbólica para que se lo devolvieran. Más de 5 millones de pesos colombianos habría ofrecido este hombre, pero en moneda china, unos 10 mil yuanes, para que le devolvieran la mascota. Según el medio local, South China Morning Post, la respuesta del ladrón fue descarada y lo destruyó por completo. El delincuente le confesó a Guo que no podía devolverle el perro porque ya lo había vendido en un restaurante por 180 yuanes. Imagínese. Él fue a ofrecerle 10 mil y resulta que le habían ya dado 180 nada más, que vienen siendo menos de 100 mil pesos colombianos. Para el momento en que Guo dio con el ladrón, su querido Chutou ya había sido sacrificado y consumido. ¡Ay, cómo le parece! En medio del dolor, Guo se armó de valor y fue hasta la tienda en la que habían sacrificado a su perro. Ofreció los mismos 10 mil yuanes para que le dieran los restos o pelaje del animal, esperando ver algo de él por última vez, pero en el local le informaron que todo había sido arrojado a la basura días atrás. Guo y su familia están devastados ante lo ocurrido con su animalito, con su perrito. Ustedes ya saben que las mascotas hacen parte de nuestras familias. Y pues ha sido un duro golpe para este creador de contenido chino. Ave María, el influencer ha denunciado acciones legales y según el medio HK01, la policía del condado de Ninglin, en la provincia de Henan, abrió una investigación. Sin embargo, se debe tener en cuenta que en China no hay leyes que protejan el bienestar animal, por lo que el mismo ladrón le dijo a Guo que si los demandaba perdería su tiempo, pues no cometieron ningún delito.

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3: En Colombia son las 12:15 minutos.

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0: Colombia en las 12:24 y sonaba Wilfrido Vargas cuando estés con él. También los Diablitos de Colombia con la canción Tres Noches, y por ahí estaba una complacencia para María Eugenia Hernández, Antioquia. Saludo grande para Nancy Marín. Nancy, buenas, ¿qué más de usted? ¿Cómo vamos? Pláceme verla por estos lados. Un abrazo grande para usted, Nancy. También saludamos a Papá Alberto. Papá Alberto está en Carolina del Norte, conectado con paisastereo.com. Un abrazo muy grande para él, que dice por aquí Papá Alberto sobre la noticia, sobre la información del perrito que se robaron y terminó en restaurante chino allá en China. Que dice por acá Papá Alberto, dice: buenas tardes, hijo, espero te encuentres muy bien. Es que en China todo lo que se mueve es comestible. Cuídate mucho, un abrazo fuerte. Ah, bueno, era irnos para allá.
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0: Ay, hombre, a las 12:25. Olga Luz también está en Cartagena, así que conectada con paisestero.com. Será irnos para allá, uno que no se lo comen ni quiera jugando parques. Sí,
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0: en Colombia son las 12:31 minutos.
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0: En Colombia son las 12:46 minutos.
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0: Son las 12:46 minutos en Colombia, 12:46 minutos. Ay, la música sabrosa. Los éxitos de siempre siguen sonando aquí en paisaestereo.com. Ahí estaba la Coco Band con la faldita, Diomedes Díaz Simulación, Alejandro Fernández Cascos Ligeros. La música así sabrosita, sabrosita, bien variadita en la arepa de emisora.
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0: Para recordar de dónde eres con paisaestereo.com. Aquí llega el turno del Gran Combo de Puerto Rico que dice...

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0: En Colombia es la 1:00 PM.
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0: Una de la tarde, 2 minutos en Colombia, a la 1:02. Arrancamos con las baladas románticas para esta tarde de miércoles 10 de junio del 2026, tarde soleada.
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0: Vamos con Ana Gabriel, la canción Mar y Arena. Yo me les vuelo a almorzar. Ustedes disfruten de la música para planchar a esta hora en tu arepa de emisora.
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0: ¿Que todavía no te sabes el WhatsApp de la arepa? Ah, el WhatsApp de paisaestereo.com. Apúntalo pues, 300-450-1393. Se lo repito, claro, 300-450-1393. Anote, anote, que por ahí nos pueden solicitar sus canciones y también sus saluditos. Pueden escribir mensaje de texto o también dejar grabado su mensaje.
1: ¡Hola! ¿Usted me oye? Te habla Altagracia Jiménez Calme de la Cruz Vázquez Rosario Figueroa Vargas Sánchez.
0: Recordá decirnos tu nombre y también desde qué ciudad nos escuchás.
1: ¡De Manhattan!
2: Ah, eso sí, este número no sirve sino para WhatsApp, nada más que para WhatsApp y solamente para WhatsApp. No sirve ni para hacer llamadas, ni videollamadas, ni mandar mensajes de ningún otro tipo. Solo para mensajes de WhatsApp, escritos o grabados.
0: Hacele pues, 300-450-1393.
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4: En Colombia es la 1:16.
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0: En Colombia es la 1:29.
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0: En Colombia es la 1:46.
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0: En Colombia son las 2 en punto.
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0: En Colombia son las 2:31.
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0: En Colombia son las 2:46 minutos.
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0: Ahí estamos entonces, terminando con esta tanda musical, terminando con la programación para hoy. Sonaba Joan Sebastián Secreto con José Vélez, perdón, no por favor, era la que estaba sonando en el momento. Me despido de ustedes, gracias por dejarse acompañar de www.paisaestereo.com.
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0: Mañana nos hablamos, pues. Yo me les voy. Ustedes se quedan escuchando la buena música de la arepa de emisora. Ya viene la mezcla musical.
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0: A las 2:54 aquí está Pimpinela, que dice: una estúpida más.
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0: En Colombia son las 3, 4 minutos.
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0: En Colombia son las 3:16 minutos.
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1: En Colombia son las 3:45 minutos.

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0: En Colombia son las 4. Un minuto.
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0: En Colombia son las 4:31 minutos.
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1: En Colombia son las 4:48 minutos.
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0: En Colombia son las 5 en punto.
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0: En Colombia son las 5:16 minutos.
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0: En Colombia son las 5:31 minutos.
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0: En Colombia son las 6:01.
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0: En Colombia son las 6:16 minutos.
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0: En Colombia son las 6:30 minutos.
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0: En Colombia son las 6:46.
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0: en Colombia son las 7. Un minuto.
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